0: Hito y Thor.
1: La pelota está en órbita. Satélite. Objeto volador. Bien identificado para Juan Soto. El pollo se echa al frente.
0: Paso grande elevado por la parte izquierda. Está distante. La bola va atrás. Bien atrás. Lleva color. Lleva sabor. Hasta la vista, baby. Número 30 de Leño para Francisco Lindor.
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0: Buenas noches, amigos fanáticos. Bienvenidos al béisbol de los Mets en Nueva York. ¿Qué tal? Te saludamos como de costumbre sus amigos Néstor Julio Rosario, un servidor Max Pérez Jiménez. Sean bienvenidos al béisbol de los Mets en Nueva York a través de 92.3 FM HD2 de la de Audacy como Mex Radio en español. Simultáneamente por el sistema SAP de SNY, también en el internet por MajorLeagueBaseball.com y Mex.com. Esta es una transmisión exclusiva de los New York Mets bajo la supervisión ejecutiva de Laura South y Lexi Berkey Chow por los Mets de Nueva York, Rey Martero por Audacy Mets Radio. Producción y

0: técnica Ryan Munguía en nuestra caseta de transmisión. Supervisión técnica Denis Graniani y Steve Pepe. Sean bienvenidos. El béisbol de los Mets de Nueva York está en el aire. 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Amigos, sean bienvenidos al juego número 157 de la temporada para los New York Mets. Solo restan 5 partidos para el final de la temporada 2026. Hoy vamos al primero de 3 en New York Mets, Rangers de Texas. Néstor Julio, feliz martes, buenas noches.
1: Buenas noches, Max, el saludo cordial a ti, a todos nuestros amables oyentes de Mex Radio en Español, igual para nuestro productor Brian Munguía, terminando en la ruta con 6 partidos, Texas, Washington.
0: 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Los New York Mets se despidieron de sus fanáticos en casa, dividiendo honores frente a los Phillies. La despedida llena de nostalgia y buenos deseos. Los Mets con la gran oportunidad de que todos los jugadores salieran al terreno a despedirse de los mejores fanáticos del mundo. Los fanáticos de los Mets, además, pues tuvieron la gran oportunidad de decirle adiós a su voz por más de 3 décadas en inglés, Howie Rose.
1: Exacto, eso un momento, y sobre todo, todo lo que sucedió, a pesar de que el acto no se pudo realizar, y al final el gesto de los jugadores del equipo de los Mets de Nueva York cuando salieron precisamente a despedirse desde el terreno hacia la cabina en ese momento emotivo, pues nuestro compañero Howie en lágrimas prácticamente se despedía de todos y cada uno y de lo que tiene que ver esta fanaticada que vino el domingo a darle ese último adiós a una de las carreras más extraordinarias de voz alguna, identificando a estos New York Mets.
0: Sí, fue algo bien nostálgico durante todo el partido. Hoy amanecemos con la noticia de que los Mets de Nueva York pues nombran como manager full time de esta organización al dirigente Andy Green y lo firman por 3 años, así que los propietarios pues expresaron creer que Andy Green ha traído a este equipo de los Mets de Nueva York armonía, positivismo y disciplina.
1: Sí, yo creo que hay una, ¿cómo te digo? Una ecuación inteligente por parte de los Mets de Nueva York. Y es la que yo puedo pensar que es la más idónea y saludable. Y es que Andy Green es un hombre que conoce a los jugadores. Tiene una buena conexión con jugadores jóvenes, en el caso directo y específico, porque recuerden que Andy Green viene precisamente de un puesto de importancia, siendo pues vicepresidente de talento, desarrollo de talento de la organización. Muchachos como Nolan McLean, como Carson Bench, él lo trae, él lo conoce perfectamente. Pero esa conexión con los jugadores, incluyendo los veteranos, el caso de Soto, el caso de Francisco Lindor, han hecho esa química dentro del clubhouse. Esa es la parte, diríamos, más importante, porque si tomamos el punto de los 75 partidos, podríamos decir un poco corto para determinar, pero es ahí donde los Mets quieren llevar, que para mí después del factor salud, esas distracciones que tuvo el equipo durante la temporada regular tuvieron que ver precisamente con el resultado que hoy estamos exhibiendo en ganados y perdidos. Creo que es una medida, sobre todo para manejar en armonía y mantener a estos muchachos, aunque su récord es de 37-38 desde el juego, desde la fecha límite de cambio, han jugado un mejor béisbol, 24-19, pero recuerden que tomó un equipo en una situación muy precaria, no solamente en el récord, sino en lo interno, porque repito, es la parte que a mí me da la lectura de tener un hombre que ha enderezado y que ha mantenido un clubhouse en armonía, que es lo que se está viendo hoy en día.
0: Yo creo que una muy buena determinación de parte de los Mets de Nueva York, así que le damos la bienvenida formalmente a Andy Green como dirigente de este equipo de los Mets de Nueva York, y naturalmente le deseamos la mejor de las suertes. Bueno, pues hoy iniciamos la ruta feliz hacia el final de esta temporada 2026 y llegamos a Texas para encontrarnos con caras conocidas como Brandon Nimmo, Jacob DeGrom, para una serie de 3 juegos de 6 restantes.
1: Y vital para los dueños de la casa, porque tienen una diferencia de un partido en la división oeste de la Liga Americana, y esto pues saben los equipos que están peleando algún puesto clasificatorio con un calendario encima, que la presión es doble para ellos. Los Mets, sin presión alguna, van a salir a jugar el béisbol libre, que es ahí donde usted escucha la famosa frase: vienen a hacer daño, pero tienen el talento. Este es un equipo que falló, por lo que hemos comentado durante el último mes, las cosas que han pasado dentro del equipo, pero en el término del talento, estos dos equipos hoy día podemos decir que salen. ¿Qué tiene el equipo de Texas? Que se ha beneficiado de una división débil, pobre, porque ni siquiera podemos señalar que el equipo está jugando para 500, es decir, no hay un destaque por llamarle, sino un beneficio a una liga que no fue muy buena competitivamente hablando, a excepción de la división este, y ellos están hoy en el primer lugar jugando justo para 500, 78-78, pero si nos encontramos a Jacob DeGrom y al propio Brandon Nimmo, Texas va a recibir un hijo suyo que por primera vez lo estará visitando, porque Marcus Semien llega al Globe Life para su primera vez en su antigua casa.
0: Sí, estamos viendo ya desde temprano los abrazos entre los ex compañeros. Qué bonito que siguen tratándose y conservando ese cariño. Carlson Bench y AJ Ewing llegan a este parque. Lindísimo, por cierto, el Globe Life Field de Arlington, Texas, jugando su mejor béisbol.
1: Jugando el béisbol que lo tiene a uno de los dos en una conversación interesante, porque ha sido consistente lo de Carson Bench desde el principio de la temporada. Nos daba la señal de que veíamos algo más allá del resto de los jugadores jóvenes en el equipo. Y aunque Ewing ha tomado un buen tramo en esta parte final, lo de Carson Bench, de hecho, sigue siendo un tema de conversación a la hora de candidatear los jugadores con posibilidades de recibir voto al novato del año. Y no es para menos, 2.75 de averaje, 19 cuadrangulares, 61 carreras producidas, en una alineación donde podemos destacar que él, a base de esta actuación, ha ido ganando un espacio para estar entre los mejores turnos dentro del equipo de los Mets. Una gran felicitación por lo que estamos viendo, y como tomo la palabra de dijo Soto en una de las victorias frente a Filadelfia, con este nombramiento de Andy Green, este trabajo de todos estos muchachos jóvenes, ese día comenzó el 2027 para los Mets.
0: Sí, definitivamente. Yo estaba hablando con Brian antes de tú llegar fuera de micrófono, y yo creo que va a empujar Soto en estos 6 partidos restantes, Néstor, y si no llega, por lo menos para aproximarse a los 30 cuadrangulares.
1: Ojalá y así sea. Ahora, yo sí entiendo de que a la cantidad de partidos jugados, esos números son muy decentes, no son nada males, son excelentes, incluso en una temporada donde el poder no ha estado de manera prolífera en cada uno de los jugadores. Yo creo que a la fecha no creo que tengamos algún jugador con 50 jonrones, algo que se había hecho común en los últimos años, pero nos vamos a ver en una cantidad, por decir, muy corta de esos hombres que han conectado 40. 26, con apenas cruzando la barrera de 100 partidos jugados y una 65 carreras remolcadas, pero más aún con su promedio por cercano a los 2.80, yo creo que suficiente para los juegos jugados, pero que como tú destacas, si él logra empujar en estos 6 partidos, sería todavía mucho más interesante terminar números redondos en una campaña que conocemos, que sabemos que la salud fue su principal rival.
0: Además, contamos con las atracciones de Lindor tratando de llegar a 300 cuadrangulares en su carrera, de el novato Carson Bench por llegar a 20 cuadrangulares. ¿Y quién quita que Bobby Chet no se aproxime a las

0: de 20 cuadrangulares. Ya tiene 17.
1: Y sería también más bonito que este equipo pueda cerrar con más de 75 victorias, que en lo colectivo es lo que vamos a hablar al final de la temporada, independientemente de esa parte, porque tú empujas a que ese récord, y en los últimos dos meses fue mucho mejor, y eso va de la mano con un nuevo dirigente que fue nombrado en el día de hoy para tener más optimismo al 2027.
0: Hoy por los Mets en Nueva York, el zurdo y veterano Sean Manaea se ha convertido en un lanzador experto en 5 entradas últimamente, Néstor.
1: Las cosas no andan muy bien a pesar de las 5 entradas. 6.18 en septiembre para Sean Manaea. Es decir, sigue teniendo problemas a ese tercer enfrentamiento de una alineación. Lo evitaron en el último partido frente al equipo de San Francisco, y de todas maneras él no ha estado muy bien. Será su cuarta salida del mes de septiembre. Ya le han hecho 11 carreras limpias en 16 entradas al zurdo Sean Manaea.
0: Así que un encuentro, yo diría, una serie interesante, no por lo que están viviendo los Mets de Nueva York, sino por lo que están viviendo los Rangers de Texas, que quieren mantenerse por lo menos con esa victoria arriba, con ese juego arriba de los Astros de Houston. Así que vamos a ver, creo que va a ser una serie interesante, y los invitamos a vivirla junto a nosotros. Amigos fanáticos, buenas noches. 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
0: Buenas noches, amigos fanáticos. 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Nos vamos, Néstor, a las llaves del juego para esta noche, presentadas por Westbury Toyota,
1: El zurdo Shamanaya, evitar el descontrol, es decir, comando en sus lanzamientos, en esas primeras entradas, eso de base por bolas, bateadores de manera consecutiva, golpear bateadores, sobre todo que ataque la zona de strike desde el primer picheo, es vital para él y no meterse en problemas de control.
0: 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Nos vamos al reporte del tráfico, presentado por Riverside Karen Limo, la grande y elegante de Nueva York.
1: Una, diríamos, actividad policial ahí cerca de la salida del highway, el Delano Roosevelt, área del East Side de Manhattan, a la altura de la calle 42. Todas las líneas bloqueadas, así que hay una demorita por ahí.
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1: Líderes, continúa la batalla, empatado hoy Nissan. Jordan Álvarez en la Liga Americana con 3.13. Luis Arraez en la Liga Nacional con 3.13.
0: 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Alineaciones para esta noche.
1: Los Mex tienen a Francisco Lindor bateando primero, Ciores 2, Soto segundo en el left, Bob Bichette bateando tercero en tercera. Mar Vientos lo hace de tercero en la antesala.